0: con 3 minutos.
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0: Ya estamos de regreso con la música que te encanta. 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
3: Son las 18 horas con 41 minutos.
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5: Hola, soy Keila Castillo. En los próximos segundos te presentamos los hechos más importantes que marcan la agenda de hoy.
6: Les saluda Alexis Ponce.
5: Sanción a transportistas. La Dirección General de Transportistas anunció a 17 autobuses en un operativo en el kilómetro 55 de la ruta a Los Aposentos, Chimaltenango. Las infracciones incluyen falta de documentos, ausencia de limitadores de velocidad, sobrecarga de pasajeros y cobros excesivos de tarifas. La Policía Nacional Civil también aplicó multas en otros puntos.
7: Aplazan juicio por crimen de alcalde. El juicio contra dos pandilleros del barrio 18 acusados del asesinato del alcalde de Chuarrancho, Gerson Ajcuc, fue aplazado sin fecha definida. La suspensión ocurrió por daños en la sala de videoconferencias de la cárcel Renovación 1 tras los disturbios. El sistema penitenciario denegó el traslado de los reos por razones de seguridad. Baja de España para el Mundial. El mediocampista del Barcelona, Fermín López, no estará en la Copa del Mundo tras fracturarse el pie derecho el 17 de mayo. El futbolista de 23 años deberá someterse a cirugía. La lesión representa una baja sensible para España, cuya convocatoria era inminente.
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0: Ya volvimos. 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
3: Son las 19 horas con 42 minutos.
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0: Así de rápido, regresamos de los consejos publicitarios, como cuando tú visitas tu Coopsama más cercana, porque contamos con 15 agencias distribuidas en Alta y Baja Verapaz, El Quiché y Petén. 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
3: ¿Bueno?
4: Sí, sí, Talía, ¿hablas tú?
3: Sí, ¿quién habla?
4: Eric, ¿cómo estás?
3: Bien, ¿y tú?
4: Oye, pues hoy hay una función muy buena. Quería ver si querías ir al cine.
3: ¿Ahorita?
4: Pues, es a las 8.
3: Es que me da pena.
4: ¿Pero por qué?
3: Pues porque hace mucho no te veo.
4: Yo tampoco, pero vamos, ¿no?
3: No sé, déjame ver.
4: ¿Qué tienes que ver?
3: Tengo que ver, pues, pedir permiso.
4: ¿Y a quién? Pues, pídele permiso.
3: Es que ahorita no está mi mamá.
4: Entonces, ¿me hablas o te hablo al rato?
3: No, háblame al rato.
4: Okay.
3: Oye, pero no me cuelgues.
4: ¿Por qué no?

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0: Ya estamos de regreso con la música que te encanta. 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
6: Por el momento, démosle crédito a la voz que hará tus próximas 3 horas de la mañana más interesantes y productivas. Recibamos con un fuerte aplauso a Anthony Dolachinsky en Globo Norte.
8: Hola, hola, muy buenos días, amigas y amigos. ¿Cómo están? ¿Qué tal amanecieron? Espero que de verdad mejor que nunca. Gracias por esa sintonía, por esa preferencia a través de la frecuencia modulada 97.5 y también a través de la aplicación RCN Media. Iniciamos este miércoles recordando una fórmula sencilla pero súper poderosa para rendir mejor. Tus talentos naturales más todo lo que has aprendido multiplicado por tu actitud dan como resultado el desempeño que vas a lograr hoy. Y aquí está la clave, la actitud es el factor que más pesa, porque puedes tener mucho talento y preparación, pero cómo decides enfrentar este día, eso es lo que realmente va a hacer crecer o limitar el impacto que tengas hoy. Con esto en mente vamos aprendiendo a despertar emociones con música a cargo de Alejandro Sanz y precisamente esto se llama El Aprendiz.

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Estamos llegando a las 6 de la mañana con 13 minutos. ¿Sabías que gran parte de lo que logras en tu trabajo o en tu profesión depende más de tu actitud que de otra cosa? No se trata solo de ser súper inteligente, sino de cómo enfrenta los problemas y los retos de cada día. Así que hoy arranca la mañana con mentalidad de alguien que busca y consigue soluciones. Continuamos con música, creo que sin bandera, esto se llama Mientes también. Y resulta que cuando se prefiere el engaño dulce antes que la realidad cruda, las armonías perfectas de este dúo dándole un toque de elegante romanticismo a tu mañana en Globo Norte. Esto es Tema, a cargo de Sin Bandera, éxito del año 2003. Y una vez más repetimos, Mientes también.

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Esto ha sido música a cargo de Leonardo Fabio. El tema se llama O quizás simplemente te regale una rosa. La idea central de esta canción es que las cosas más valiosas de la vida no siempre necesitan grandes discursos ni tampoco demostraciones complicadas. A veces, lo más auténtico nace de la presencia, la calma y esos gestos sinceros como regalar una rosa. Vamos saludando y complaciendo, dice por acá nuestro buen amigo Robert Pérez de San Cristóbal. Buenos días, me puede complacer con el temazo de José Luis Perales que se llama Tentaciones. Felicitaciones por su programa. Muchas gracias, Robert. Este programa lo hacemos entre todos nosotros, entre ustedes y yo por acá, en la Radio Bonita Globo Norte 97.5. Continuamos entonces con esto que llega a DC, suena así.

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3: Dice por acá, buen día a todos los radioescuchas de Globo Norte, siempre en full sintonía. Podrías complacerme con la canción Aire de Pablo Ruiz, muy bonita programación. Atentamente, Eugenia, fiel oyente en Zona 9 de Cobán.

Estamos llegando a las 6 de la mañana con 37 minutos. 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Y por supuesto, como muestra un botón, música a cargo de El Famoso Puma, un éxito de 1979, esto se llama Pavo Real.

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Estamos llegando a las 6 de la mañana con 46 minutos en Globo Norte 97.5. ¿Sabías que tu actitud depende mucho de lo que esperas que pase? Cuando esperas cosas buenas, tu manera de actuar cambia automáticamente y te vuelves más positivo. Por eso, antes de empezar tu día o tus tareas, di con seguridad: hoy algo bueno me va a pasar. Puede sonar simple, pero la forma en la cual piensas influye muchísimo en cómo enfrentas lo que viene. Así que primero cambia tu mentalidad y luego empieza a disfrutar de los resultados. Continuamos con música, en esta ocasión a cargo de Julio Iglesias. Esto se llama De Niña a Mujer.

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3: Y esto es talento de nuestra tierra con toda la energía, una descarga de ritmo nacional para sacudir el estrés del tráfico y ponerle muchísima actitud a tu miércoles.

Escuchamos música a cargo del tambor de la tribu. El tema se llama Escalavera. Esta canción, de hecho, transmite una mirada muy positiva sobre la vida. Todo cambia, todo pasa, todo vuelve a comenzar, como el agua que corre o la tierra que se moja después de la lluvia. En vez de ver eso con tristeza, la letra lo celebra como una oportunidad constante para crecer, para renovarse y para seguir adelante. Vamos saludando con mucho gusto, un abrazo fuerte, muchas bendiciones, gracias por los bonitos conceptos a nuestro buen amigo Carlos Choc en San Vicente, quien siempre saluda con mucho amor a su querida esposa Ana Chiquín y nos solicita el tema que viene a continuación. Música a cargo de Yuri, esto se llama La Maldita Primavera.

0: 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Pronto regresamos.
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4: Son las 7 con 3 minutos.
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0: Ya volvimos. 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

Estamos llegando a las 7 de la mañana con 9 minutos. ¿Sabías que la forma en la cual te ves a ti mismo influye muchísimo en la forma en la cual actúas, en lo que dices y hasta en cómo reaccionas ante la vida? Por eso, hoy no te conformes con hacer las cosas más o menos. La mayoría vive funcionando muy por debajo de lo que realmente puede dar. Hoy, da lo mejor de ti, trabaja, decide y actúa desde tu máximo nivel, porque la verdad es que tienes mucho más potencial de lo que a veces crees. Continuamos con música para saludar y complacer a Violeta en Zona 8 de Cobán. Tema a cargo de Río Roma, esto se llama Por Eso Te Amo.

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Esto fue música a cargo de Shakira. El tema se llama Estoy Aquí. El mensaje central de esta canción habla de lo fuerte que puede ser una conexión con una persona y de lo difícil que es aceptar cuando esa etapa se termina. Cuando algo se vive con mucha intensidad, es normal que deje huella. No se olvida fácil porque fue real, importante y lleno de emociones. Pero justo ahí también hay algo valioso. Lo que vivimos no tiene por qué convertirse en un lugar donde quedarnos atrapados. Se puede convertir en experiencia, en aprendizaje y en parte de nuestra historia sin que eso nos impida seguir adelante. Continuamos despertando emociones con música a cargo de José José. Esto se llama Pero me hiciste tuyo.

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1: Continuamos despertando emociones con una canción muy intensa que mezcla dolor y vulnerabilidad, pero al mismo tiempo transmite mucha fuerza. Por eso se volvió tan especial y quedó como un clásico de los últimos años. Esto se llama Nada Personal.

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1: Continuamos despertando emociones con una canción muy intensa que mezcla dolor y vulnerabilidad, pero al mismo tiempo transmite mucha fuerza. Música a cargo de Mon Laferte, esto se llama Tu Tanta Falta de Querer. Ideal para iniciar la mañana con energía y recordarnos que incluso lo difícil también puede darnos impulso.

Estamos llegando a las 7 de la mañana con 31 minutos. ¿Sabías que muchas de las ideas que tienes sobre ti mismo vienen de cosas que escuchaste o creíste hace mucho tiempo y no necesariamente de la realidad? Y lo más fuerte es que muchas veces actuamos según eso que creemos de nosotros mismos. Por eso hoy hay que dejar atrás las etiquetas que nos limitan. No somos el que no puede, no somos el que siempre falla, no somos el inseguro. Empieza a recordarte algo diferente. Si eres capaz, puedes hacer las cosas bien y tienes todo para crecer y alcanzar grandes resultados. Continuamos con música para saludar y complacer a Carla Yvonne Keck, que se comunica con nosotros desde Barrio El Calvario en Tucurú. Esto es música a cargo de Aventura y se llama Un Beso.

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Continuamos despertando emociones con una inyección de rock en nuestro idioma ochentero. La pregunta obligada para ponerle actitud, rebeldía y muchísima energía a las primeras tareas del día. ¿Qué vas a hacer cuando seas grande?

Llegamos a las 7 de la mañana con 50 minutos. ¿Sabías que muchas veces lo que ganas o cómo manejas el dinero tiene que ver con hábitos y creencias que has ido formando con el tiempo? A veces cuando hay un cambio en los ingresos tendemos a reaccionar sin pensarlo mucho. Si entra más dinero, lo gastamos rápido. Si entra menos, nos estresamos y tratamos de compensarlo de inmediato. Por eso, antes de pensar en ganar más, es útil revisar cómo piensas sobre el dinero y cómo lo administras en el día a día. Cambiar ese enfoque mental puede ayudarte a tomar decisiones más estables y conscientes con lo que ya tienes. Continuamos con más música, en esta ocasión saludando con mucho gusto a Eulalia Noemí Jo, de Barrio La Esperanza en Chisec. Esto es música a cargo de Los Galos y se llama Detalles.

Vamos a un corte comercial y también vamos a informarte que Coopsama está cerca de ti y tiene 15 agencias distribuidas en Alta y Baja Verapaz, El Quiché y Petén. 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Y ya volvemos.

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2: Son las 8 con 4 minutos.
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0: Así de rápido, regresamos de los consejos publicitarios. 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
1: Estamos llegando a las 8 de la mañana con 9 minutos.

Continuamos despertando emociones. Muchísimas gracias por esa bonita interacción a través de nuestro WhatsApp 47689750. Recuerda, para audios o para textos. Saludos cordiales para Mayra Alejandra Choc de Barrio Santa Rosa en Fray Bartolomé de las Casas. Saludos también para Edgar Vinicio Gualim de Barrio El Calvario Natinta. Y Oscar Roberto Caal se ha comunicado con nosotros desde Barrio Concepción en Rayujá y nos solicita lo que viene en estos momentos. Un éxito de 1999, música a cargo de Cristian Castro. Esto se llama Ángel.

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3: Estamos llegando a las 8 de la mañana con 18 minutos y llegó el momento de despertar emociones con un toque de Brasil. Con esa calidez tan característica y un ritmo suave que envuelve. Esta es una canción pedida al aire, llena de romanticismo y ese swing ligero que la hace fácil de escuchar y de disfrutar, perfecta para acompañar el momento. Música a cargo de Alexander Pires, esto se llama Ámame.

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Estamos llegando a las 8 de la mañana con 28 minutos. Escuchamos música a cargo de Carlos Vives. El tema se llama Déjame Entrar. El mensaje central de esta canción gira en torno al deseo intenso de conexión profunda con otra persona, pero no solamente desde lo físico o lo romántico, sino desde la necesidad de comprender el mundo interior de esa otra persona. Sin embargo, también deja una enseñanza valiosa. Conocer profundamente a alguien no es invadir su mundo, sino acercarse con respeto, con curiosidad y con presencia, reconociendo que cada persona pues es literalmente un universo propio. Continuamos con música, en esta ocasión a cargo de Marisela. Esto se llama Prefiero Ir Sola.

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2: Continuamos despertando emociones con este tema donde las ironías y los giros inesperados que da la vida contados a principios de los 90 con una potencia vocal inigualable se constituyen en un clásico absoluto. Esto es música a cargo de Anita Nazario y se llama Lo que son las cosas.

8:37, bienvenidas y bienvenidos a vuestra primera jornada laboral. Te seguimos acompañando a través de Globo Norte 97.5 y por supuesto también a través de RCN Media. Saludos cordiales para las personas que ya se comunican con nosotros: Byron Vinicio Tut de Barrio San Marcos en Zona 4 de Cobán, Edin Ba, que se comunica desde San Pedro Carchá, y Vilma Araceli de Barrio Santa Ana en San Juan Chamelco. Continuamos con un tema a cargo de Romeo Santos en compañía de Cristian Nodal. Esto es un éxito del año 2022, bastante contemporáneo, y se llama Me Extraño.

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4: Son las 8:42.
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4: El Caballero de la Salsa dándole la bienvenida al siglo con una de las baladas tropicales más versionadas y queridas del dial. Pura clase con esto que se llama Que Alguien Me Diga.

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2: Continuamos despertando emociones con este clásico monumental del rock sudamericano, un viaje rítmico e infalible a finales de los 80 que activa el cuerpo y acelera la mañana. Esto se llama Tren al Sur a cargo de Los Prisioneros.

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4: Y dice por acá, buenos días Anthony, ¿me podrías complacer con las canciones Mis Amores de Roberto Carlos y Maracas de Joan Sebastián con Alberto Vázquez? Bendecido día, una sugerencia, tal vez hacen una biografía de José José. Con muchísimo gusto, José, muchísimas gracias por ese compartimiento, excelente sugerencia y la vamos a compartir acá con todo el equipo de Globo Norte. Que Dios le bendiga y continuamos con esto, que llega DC Suena Así.

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3: Ya no tomo, gracias.

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4: Son las 9:03.
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9 de la mañana con 11 minutos. Hola, buenos días. Qué gusto poder saludarte a través de Globo Norte 97.5. Soy Evelyn Sierra, ya en la cabina para responder a tus mensajes a través de WhatsApp, para complacerte esas sugerencias que me vas a compartir en un mensaje, en una nota de voz o en una llamada. Como siempre, tu comunicación es esencial y es bienvenida a través de nuestros canales de acceso. Puede ser el WhatsApp 4768-9750 o bien puede ser también nuestra página de Facebook. Aparecemos como Globo Norte 97.5. Te deseo lo mejor para este miércoles, ya en la mitad de la semana laboral, en fecha 20 de mayo del 2026, deseándote a ti, que me escuchas desde muy tempranito, a ti que siempre estás al pendiente de la programación de Globo Norte, te deseo todo lo mejor para este día y que se cumplan esas metas que has establecido para hoy. Vamos a iniciar con algo de Alessandra junto a Ricardo Montaner y esto que se titula Amarte es mi pecado. Buenos días.

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Y como siempre, Juan Gabriel, el divo de Juárez, no puede faltar aquí en la programación de Globo Norte. Esta Rosa Roja era la canción que acabamos de escuchar. Una sugerencia musical que nos ha enviado nuestra buena amiga Carmen, que nos está amplificando en la zona 12 de acá de Cobán, específicamente en el esfuerzo 1. Gracias por tu sintonía desde muy tempranito. Muchos éxitos en tus actividades de hoy, miércoles. Vámonos con música de Enrique Iglesias. Algo de 1995, de los grandes éxitos de Enrique Iglesias, que catapultó su carrera por allá por 1995. Es una de estas canciones que sin duda no pueden faltar en nuestro repertorio musical del recuerdo. La canción se llama Si juras regresar, y estoy segurísima que algún recuerdo va a traer a tu mente.

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0: 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Son las 9:42.
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muchas gracias por la comunicación a través del 4768-9750, el WhatsApp directo a la cabina de Globo Norte. Quiero enviarle un saludo muy especial a Ángel, que nos está amplificando Ruta HSEC en este momento. Mucha precaución en carretera, por favor. Y muchos éxitos en la ruta. Logres llegar a tu destino súper bien. Y te agradezco la sintonía a Globo Norte durante ese viaje tan especial. Claro que sí, te voy a complacer con algo de Ricardo Arjona, que nos va a llevar por los 90s y esto que se titula Ella y Él. Atención al tiempo, 11 minutos para que sean las 10 de la mañana.

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4: Son las 10 con 4 minutos.
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6:10 a.m. Debo agradecer la sintonía de nuestra buena amiga Esther, que se encuentra en Sayachepetén, saludando a su hermana Gloria Fernández, que también está en Barrio El Centro, en Sayachepetén, disfrutando de la programación de Globo Norte para este miércoles. Gracias por la comunicación también, Aldo, de acá de Cobán. Ya te vamos a incluir esa canción de Ricardo Arjona que nos has sugerido a través de nuestro WhatsApp. Mario, que también se encuentra por acá en la zona 7 de Cobán, te vamos a complacer en este momento con la canción que me has sugerido de Los Galos y esto que lleva por nombre Sabor a mí.

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1: De la mañana con 30 minutos. Hola, muchas gracias por la comunicación a nuestro buen amigo Guillermo, que nos está escuchando en Colonia Carmelitas, aquí en la zona 10, nos dice Guillermo. Con mucho gusto, se viene algo ya de Camilo VI que me ha sugerido a través del WhatsApp 4768-9750. Y es que en realidad son nuestros pensamientos los que van marcando la ruta de cada decisión que vamos tomando. Es decir, que si hoy te comprometes a pensar en positivo o te enfocas mentalmente en encontrarle una solución a todo aquello que dabas por perdido o que dabas así como imposible de resolver, yo te puedo asegurar que muchas de esas cosas se van a acomodar en tu vida a tu favor. No se trata de que estés pensando en ese falso positivismo, no. Se trata de que positivamente vayas acomodando las decisiones, que vayas acomodando tus tiempos a esas cosas que tú creías imposible lograr. Que pensar en positivo no siempre es lo voy a lograr, lo tengo que lograr, sino tengo que actuar, tengo que hacerlo. Y eso se empieza a lograr si tú tomas nota de los pensamientos que vas teniendo, de las ideas que van surgiendo. Si lo ves anotado en un papel o en tu teléfono celular, en tu agenda digital, vas a poder lograr muchísimas cosas, sobre todo el día de hoy miércoles. Ya vamos en la mitad de la semana, que la semana va avanzando. Y no se te puede ir otra semana más procrastinando o dejando de lado eso que tú sabes perfectamente que tienes que resolver. Así que ánimo, hay que pensar en positivo, en que eso que tú tienes que resolver sí tiene una solución. Solo es que tú no has querido ver directamente o de frente a ese reto. Y si lo haces hoy, yo te garantizo que le vas a encontrar una solución. Y que por supuesto eso te va a permitir seguir avanzando. Así que ánimo, que el miércoles todavía no se termina y hay que aprovecharlo al máximo. 27 minutos y estaremos en las 11. Nos vamos con algo de Jorge Celedón y este atento recordatorio para que plenamente disfrutemos de nuestra vida.

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1: Son las 10 con 41 minutos.
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12 minutos y estaremos llegando a las 11 de la mañana. Es el turno de Alejandro Fernández en la programación de este miércoles con su tema Te voy a perder. 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

nuestra lucha diaria por alcanzar varios objetivos o una meta en específico, hay personas que son indispensables para que todo fluya de una manera más amena y que los retos ya no se sientan tan pesados. Sí, te estoy hablando de la familia, ese círculo tan íntimo en el que siempre podemos ser nosotros mismos sin miedo a ser juzgados, a ser señalados, sino todo lo contrario. En nuestra familia somos amados, somos respaldados, somos comprendidos, pero sobre todo siempre vamos a estar apoyados. Sí, es nuestra familia ese pilar fundamental para nuestro éxito.

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3: Hola, soy Kile Castillo. En los próximos segundos te presentamos los hechos más importantes que marcan la agenda de hoy.
4: Les saluda Alexis Ponce.
3: Controles a transportistas por limitadores de velocidad. La Gremial de Transportistas Extraurbanos de Pasajeros reportó 76 sanciones en Guatemala por incumplimiento de limitadores de velocidad. La Gremial planifica capacitaciones certificadas junto a la Dirección General de Transporte y el INTECAP e impulsa la participación de políticas municipales para endurecer los controles viales.
4: Impacto de la guerra en Oriente Medio según la ONU. La Organización de las Naciones Unidas redujo al 2.5% su previsión de crecimiento económico mundial para 2026 por el conflicto en Oriente Medio. La crisis encarece el petróleo, los seguros y el transporte, provocando un repunte de la inflación que afecta principalmente a las economías en desarrollo. Arsenal se corona campeón de la Premier League. Los Gunners se consagraron campeones de la liga inglesa tras 22 años de espera, consolidando el proyecto del técnico Mikel Arteta. El equipo londinense aseguró el título de forma matemática tras el empate del Manchester City frente a Bournemouth, destacando como la defensa menos goleada del torneo.
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8: Son las 11:08.
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3: Gracias por seguir en sintonía de Globo Norte este miércoles 20 de mayo del 2026. 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

como siempre, yo encantada de recibir tu comunicación a través de el WhatsApp y a través de nuestra página en Facebook. Ya sabes que está disponible siempre el 4768-9750. Es el WhatsApp de cabina de Globo Norte. Hola, dice por acá. ¿Podrías, por favor, complacerme con una canción? Algo de Shakira, por favor. Ok, con todo gusto. Vamos a complacer esa sugerencia musical. Hola, desde Santa Cruz, Verapaz. Marlon te escribe. Solicito que me puedas incluir, por favor, algo de Camila, solo para ti, o algo de Kalimba, solo déjate amar. Con todo gusto, estimado Marlon. Ya vamos a complacerte con esas canciones que has sugerido. Pero también debo agradecer la sintonía de María Fernanda, que nos está amplificando en Ixcán, Playa Grande, camino a Xalbal. Ahí en la ruta va María Fernanda disfrutando de la música de Globo Norte. Y con todo gusto vamos a complacerte con la canción que sugeriste de Ana Gabriel y esto que se llama Pacto de Amor.

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Sin duda alguna, esta canción fue un himno juvenil de los noventas en voz de Irán Castillo, Yo por él. Nos lleva a recordar esos gratos momentos de juventud. Una canción que sin duda alguna también representa esa parte esencial de tu vida, en la que experimentaste de pronto el amor, ese amor intenso. Dedicabas de alguna forma esta canción. Así que sin duda, muchos, muchos recuerdos vinieron a tu memoria con Irán Castillo. Gracias por la comunicación a nuestra buena amiga Angélica, que nos está amplificando desde Santa Cruz, Verapaz. Por favor, algo de Pepe Aguilar. Con todo gusto, ya se viene por ahí Pepe Aguilar, que también forma parte de los grandes artistas que se presentan en el escenario de Globo Norte. Pero voy complaciendo la sugerencia musical en este momento de nuestro buen amigo Marlon, que nos está escuchando también en Santa Cruz, Verapaz, y me ha solicitado algo de Camila y esto que se llama Solo para ti.

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Te dejo con música de Janet. Cuando estoy con él.

0: Cuando regresemos de los mensajes de los patrocinadores, tus sueños se habrán transformado en logros. 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
3: Hola, soy Kile Castillo. En los próximos segundos te presentamos los hechos más importantes que marcan la agenda de hoy.
4: Les saluda Alexis Ponce.
3: Cierre de comedores policiales y nuevo bono en el Ministerio de Gobernación. Así lo ha ordenado la cartera del Interior, el cierre definitivo de los comedores de la Policía Nacional Civil tras detectar anomalías. Solo se beneficiaba al 23% de la fuerza. En su lugar, se otorgará un bono universal de 500 quetzales a todo el personal retroactivo al 15 de mayo.
4: Avances en paso a desnivel de Lomas del Norte. La Unidad Ejecutora de Conservación Vial prevé finalizar el paso a desnivel de Lomas del Norte en la primera quincena de junio. Concluida la intervención en el muro derecho, los trabajos avanzan.

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3: Son las 12:05.
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12 del mediodía con 12 minutos y por supuesto que seguimos complaciendo sugerencias musicales que llegan a través de nuestro WhatsApp 4768-9750 y las que llegan también a través de nuestra página en Facebook. Tengo por acá comunicación de nuestra buena amiga Zaiden Celina Choc de Cobán, que nos pide música de Guillermo Dávila. Vamos a buscar la canción que solicitas, estimada Zaiden. Si la tenemos disponible, con mucho gusto vamos a incluírtela. Y por supuesto, también saludos hasta la zona número 5 de acá de Cobán, muy cerquita de donde están las oficinas de Globo Norte, específicamente en Chichochoc. Ahí se encuentra Alex. Y nos ha solicitado música de Los Iracundos, así que con gusto, aquí está tu tema de 1983.

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Vámonos con algo de Yuri de 1995 y su tema El Espejo. Sigues aquí en Globo Norte, la radio que despierta tus emociones.

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Es el turno también de Pablo Ruiz en la programación de Globo Norte con este tema que nos lleva de inmediato a un paseo por los ochentas.

Estimada Valeria, muchas gracias por tu sintonía desde Táctica Alta Verapaz. Claro que recordamos junto a ti la década de los noventas. Con esa canción que me acabas de sugerir, sin duda me hiciste viajar a través del tiempo. Yo sé que tú también vas a recordar gratos momentos con esta melodía de Ella Baila Sola. También durante esa década se convirtieron en las favoritas de la juventud. Sobre todo con esta canción que vamos a escuchar a continuación, titulada Lo Echamos a Suerte. Por supuesto, recordándote que puedes comunicarte a través de nuestro WhatsApp y a través de nuestra página en Facebook. Aparecemos como Globo Norte 97.5. Síguenos.

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2: Son las 12:44.
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sintonizan los sábados Biografías, el programa que te lleva a conocer la historia de los grandes artistas. Este sábado, 60 minutos de la música de José Luis Rodríguez, el Puma. Desde las 2 de la tarde, gracias al patrocinio de Coopsama. 9 minutos y estaremos en las 13 horas. Ella es Julieta Venegas con Lento.

digo hasta mañana, pero también te invito a que mantengas tu sintonía en la frecuencia 97.5, porque aquí en Globo Norte siempre tendremos para ti una buena dosis musical a cualquier hora del día. Soy Evelyn Sierra, me voy a despedir con música de Chayanne, que nos lleva de regreso al año 2003 con esto que se titula Un siglo sin ti. Buen provecho en la hora del almuerzo. Nos escuchamos mañana.

Evelyn Sierra te dice hasta la próxima, cuando nos reunamos nuevamente aquí en Globo Norte. Evelyn Sierra te invita para que la escuches en su próximo programa, pues estará lleno de su carismático estilo inconfundible, de la música que más te gusta y una plática muy, pero muy amena contigo. 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Pronto regresamos. 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
2: Son las 13 horas con 6 minutos.
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1: Hola, soy Kile Castillo. En los próximos segundos te presentamos los hechos más importantes que marcan la agenda de hoy.
2: Les saluda Alexis Ponce.
1: Retraso en reglamento de portabilidad numérica. La Superintendencia de Telecomunicaciones espera el dictamen de la Procuraduría General para publicar el reglamento de la Ley de Portabilidad Numérica. El proceso se retrasó por revisiones jurídicas, pero las autoridades prevén tener la normativa lista en 2 semanas.
2: Estrategia del gobierno para recuperar el control de las cárceles. El gobierno de Guatemala lanzó una estrategia para recuperar las prisiones controladas por el crimen organizado. El plan incluye nuevas cárceles, capacitación de 600 guardias y módulos de aislamiento de alta seguridad para interrumpir comunicaciones de pandilleros con el exterior.
1: Convocatoria de Alemania para el Mundial 2026. La Federación Alemana de Fútbol oficializó su lista de 23 convocados para la Copa Mundial 2026. La nómina combina figuras como Manuel Neuer y Joshua Kimmich, con jóvenes talentos de la Bundesliga. El VfB Stuttgart es el club que más futbolistas aporta a la delegación.
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4: Son las 14 horas con 4 minutos.
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4: Hola, hola, muy buenas tardes, amigas y amigos de Globo Norte 97.5. ¿Cómo están? Espero que de verdad mejor que nunca. Y también saludos cordiales, un abrazo fuerte a la distancia a toda la comunidad que nos escucha fuera del país a través de la aplicación RCN Media. Sean todas y todos cordialmente bienvenidos. Arrancamos esta segunda jornada dejando atrás ese no puedo que muchas veces aprendimos por críticas, por miedos o comentarios negativos del pasado. Si hoy, frente a un reto, sientes nervios, presión o el corazón acelerado, tranquilo, tranquila. Muchas veces es solamente una reacción automática que venimos cargando desde hace tiempo. Así que no dejemos que esa emoción decida por nosotros. Respiremos, pensemos con calma y sigamos adelante con enfoque. A veces, hacer las cosas, aunque haya miedo, es exactamente lo que nos hace crecer. Y con eso en mente, arrancamos con el despertar de emociones con música a cargo de Cristian Castro. Esto se llama Morelia.

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2: Y en esta ocasión, Yuridia nos entrega una interpretación monumental y desgarradora, ideal para cantar a todo pulmón mientras avanzas en tu rutina de la tarde.

Esto fue música a cargo de Yuridia, el tema se llama Ya es muy tarde. Y la lección positiva que nos deja esta canción es importante. No todo lo que nos emociona o nos atrae necesariamente nos hace bien. En el fondo la canción habla de libertad emocional, es decir, aprender a elegir mejor a quién dejamos entrar en nuestra mente, en nuestro espacio y en nuestra vida. Continuamos a continuación con música a cargo de Luis Fonsi. Este es un éxito del año 2008 y se llama No me doy por vencido. Y vamos despertando emociones con un himno a la perseverancia en el amor que en el año 2008 dominó las listas mundiales. Llega DC, suena así.

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Estamos llegando a las 14 horas con 28 minutos. Gracias por esa bonita comunicación. Gracias por esa chilera interacción a través de nuestro WhatsApp 47689750 para audios o para textos. Bueno, vamos en estos momentos a seguir despertando emociones. Y esta tarde te quiero invitar a que pongas atención a ese impulso automático que te hace sentir que tienes que hacer algo solo para no quedar mal con alguien o para no sentirte solo. Hoy hay que dejar de vivir buscando la aprobación de todo el mundo mientras dejamos nuestras propias prioridades al final. Lo que valemos no debería depender de lo que otros piensen de nosotros, sino que nosotros tenemos que ser fieles a nosotros mismos y a aquello que realmente queremos lograr en nuestras vidas, nuestros sueños, metas y deseos. Saludos cordiales para Santiago Rash de San Juan Chamelco, dice por acá. ¿Qué tal, Anthony? Me complaces con música de Cristian Castro. El tema se llama No Podrás. Excelente programación. Con mucho gusto, Santiago. Para eso estamos. Saludos también a nuestro buen amigo Aldo López de Zona 8 de Cobán, que también ya está comunicando. Así que vamos a continuar con esto que llega a DC. Suena así.

Escuchamos música a cargo de Ricardo Arjona. El tema se llama Me Enseñaste. Esta letra en el fondo es una reflexión sobre darse valor a uno mismo, entender que nadie debería entregarse por completo a alguien que solamente busca pasar el rato o llenar un vacío momentáneo sin pensar en el daño emocional que puede dejar después. Saludos cordiales para el profesor Rodrigo Pérez, dice por acá. Buenas tardes, estimado locutor, ¿será que me puede incluir el tema de Juan Gabriel que se llama Siempre en mi mente? Escucho en San Miguel Chicaj, Baja Verapaz. Gracias y muchas bendiciones. Con mucho gusto, profesor, excelente lección. Vamos con esto que llega a DC, suena así.

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1: Son las 14 horas. Con 44 minutos.
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Estamos llegando a las 14 horas con 49 minutos. ¿Sabías que el miedo al rechazo muchas veces termina reflejándose en el cuerpo? Se siente como una tensión en el cuello, los hombros o la espalda. Por esa razón, hoy trata de no cargar con esa presión. Respira profundo, relaja el cuerpo y recuerda algo importante. Tu responsabilidad es hacer bien tu trabajo y dar lo mejor de ti. No vivir buscando la aprobación o los aplausos de los demás. Continuamos saludando y complaciendo con muchísimo gusto en esta ocasión con un tema a cargo de Marisela y Marco Antonio Solís. Esto se llama La Pareja Ideal.

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2: Y viajamos virtualmente a los años 70 con esa dulzura melancólica e inconfundible que caracteriza a Janet con esto que se llama Estoy Triste.

Y continuamos despertando emociones con ese sonido pop acústico y flotante de mediados de los noventas que nos invita a respirar profundo. Este tema es una dedicatoria hermosa si tienes la fortuna de ir bien acompañado a esta hora. Esto se llama Cielo, música de 1994 a cargo de Benny.

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5: Son las 15 horas, con 2 minutos.
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10: Y continuamos con el sonido de una leyenda viva de nuestra música. Este es un clásico ochentero de reproches y melancolía elegante que se canta con el alma en cada rincón. Esto se llama Tú, con él, a cargo de los Iracundos.
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Estamos llegando a las 15 horas con 8 minutos. Escuchamos música a cargo de Los Iracundos. El tema se llama Tú con Él. Esta canción nos recuerda que muchas veces confundimos que alguien nos necesite con que realmente nos esté eligiendo para tener una relación. En el fondo, pues esta canción habla de aprender a aceptar la realidad sin borrar y tampoco despreciar aquello que vivimos. Porque una relación sana no se sostiene solo por emociones intensas o por miedo a estar solo, sino por decisiones claras, ganas mutuas, respeto y sobre todo libertad para los dos. Continuamos con un tema a cargo de Belinda, con esto vamos cambiando radicalmente revoluciones musicales. Música para saludar y complacer a Violeta de la zona 8 de Cobán, esto se llama Lo Siento.

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1: Llegamos a las 15 horas con 12 minutos y cuando dos potencias vocales absolutas se encuentran en el estudio, una reinterpretación colosal cargada de pasión y de una instrumentación dramática impresionante resulta. Esto es música a cargo de Alejandro Fernández con Cristina Aguilera y se llama Hoy Tengo Ganas de Ti.
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Estamos llegando a las 15 horas con 17 minutos. 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

Estamos llegando a las 15 horas con 31 minutos y esta tarde recuerda algo sencillo. Mientras más confianza tengas en ti, menos poder van a tener todos tus miedos. Cada vez que aparezca la duda, repítete: me gusto como soy y soy capaz. Cuando fortaleces tu amor propio, esas ideas negativas empiezan a perder fuerza. Conocerte, saber lo que vales y recordar las herramientas que ya tienes, todo eso es lo que te da seguridad. Continuamos saludando y complaciendo con mucho gusto en esta ocasión a Marta Alicia Peck de San Sebastián, San Cristóbal, Verapaz, con música a cargo de Ricardo Arjona. Esto se llama De Vez en Mes.

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1: Son las 15 horas con 40 minutos.
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12: Continuamos despertando emociones con la maestría de esta voz a cargo de Rocío Durcal. Esto se llama Como tu mujer.

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1: Continuamos despertando emociones con la sencillez de una guitarra y una voz canaria que sabe cómo conmover. Música a cargo de Rosana, esto se llama Contigo.

Estamos llegando a las 15 horas con 51 minutos y aquí un consejo sano, un consejo importante, el tema de la crítica constructiva. Si te toca corregir a alguien, ya sea un colaborador, a un hijo, a un socio, trata de hacerlo para ayudar y para orientar, no para hacer sentir mal o castigar a la persona. La idea es que la persona entienda que puede mejorar sin sentir que vale menos por cometer un error. Una buena forma de hacerlo es empezar reconociendo algo positivo y cuidar siempre la manera en que hablas para corregir la situación sin dañarle la autoestima ni la dignidad de la otra persona. Vamos saludando y complaciendo con muchísimo gusto, gracias a nuestro buen amigo Carlos Caal en Zona 11 de Cobán. Específicamente por el Emilio Rosales Ponce. De hecho, nos comparte por acá un video corto bastante chilero que nos trae recuerdos de estudios y ese tipo de cosas. Ver a los muchachos ahí alegremente, pues en su instituto donde se están formando, ¿no? Dice por acá: buena tarde, Anthony. Así está el ambiente dentro de las instalaciones del Emilio Rosales Ponce como preámbulo al 81 aniversario del glorioso establecimiento educativo. Buenísimo. Me puede complacer con Quizás de Julio Iglesias y Chiquitita del grupo ABBA. Con muchísimo gusto, excelentes selecciones. Llega DC y suena así.

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2: Son las 16 horas, con 3 minutos.
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Estamos llegando a las 16 horas con 10 minutos y vamos a compartir contigo un consejo sano. A lo mejor no estás trabajando en calidad de colaborador, a lo mejor estás trabajando en calidad de gerente o de jefe o de algo así, pues aquí tienes un consejo sano. Cuando tengas que dar retroalimentación, enfócate en lo que la persona hizo, no te enfoques en la persona como tal. Habla de acciones concretas y de lo que se puede mejorar en vez de etiquetar o de juzgar. Por ejemplo, en vez de decir, eres descuidado, es mejor decir algo como, en este informe hay algunos detalles que necesitan este ajuste. De esa forma ayudas a que la persona entienda qué corregir sin que se sienta atacada y eso sí, es más probable que se comprometa a mejorar. Continuamos con música para saludar y complacer a Marta Alicia Peck. Ella es de San Sebastián, San Cristóbal, Verapaz y nos solicita música a cargo de Enrique Iglesias. Esto se llama Alguien Soy Yo.

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Escuchamos anteriormente música a cargo de Víctor Iturbe. El tema se llama Soy lo Prohibido. Para saludar y complacer a nuestro buen amigo Rodrigo, que se ha comunicado con nosotros desde el esfuerzo número 2 en esta ciudad de Cobán. Y te recuerdo nuestro número de WhatsApp para audios o para textos, 47689750. Continuamos con más buena música y lo que viene en estos momentos se llama Himno a la Familia.

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2: Y continuamos con la nostalgia de la boy band de finales de los 90s. Armonías vocales perfectas para recordar esos primeros e inocentes dilemas del corazón juvenil. Esto se llama ¿Cómo decirle que la quiero? Música, a cargo de Mercurio.

Estamos llegando en estos momentos a las 16 horas con 38 minutos. El tiempo se va volando. Y les cuento y les comparto. 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Y con este tema musical vamos saludando y complaciendo a nuestra queridísima Anita Winter en Zona 10 de Cobán. Esto se llama ¿Por qué razón te estoy queriendo tanto?

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3: Son las 16 horas con 43 minutos.
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Y estamos llegando a las 16 horas con 48 minutos. ¿Sabías que si estás en un rol de líder, profesional o padre, una parte importante de tu responsabilidad es ayudar a que las personas a tu alrededor se sientan bien consigo mismas? Cuando tratas de cuidar la autoestima de los demás, es más fácil reducir conflictos, mejorar el ambiente y lograr que el grupo funcione mejor y con más motivación. Al final, cuando las personas se sienten valoradas, todo fluye de forma más natural. Continuamos con música en esta ocasión a cargo de Rake. Esto se llama Que Vida la Mía.

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3: Continuamos con pop brillante y con una vibra excelente. El debut de Shakira con este tema musical que se llama Acróstico.

Escuchamos música a cargo de Shakira, el tema se llama Acróstico. La idea más valiosa de esta canción es esta: las relaciones importantes no se tratan de evitar el dolor a toda costa, porque no se puede evitar, sino de aprender a atravesarlo juntos y hacerlo sin perder lo esencial, es decir, el respeto, la comunicación honesta y la dignidad de cada persona. Continuamos saludando y complaciendo a Otto Giovanni Sacul de Barrio El Nazareno en Panzós, con música a cargo de Carlos Ponce. Esto se llama Rezo.

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3: Hola, soy Kile Castillo. En los próximos segundos te presentamos los hechos más importantes que marcan la agenda de hoy.
4: Les saluda Alexis Ponce.
3: El presidente del Consejo Europeo, Antonio Costa, viaja a Guatemala para reunirse con el mandatario Bernardo Arévalo. El encuentro busca fortalecer la cooperación bilateral, respaldar las instituciones de justicia y reafirmar el compromiso de la Unión Europea con la democracia en Latinoamérica.
5: Brote de ébola en la República Democrática del Congo. Se reportaron 136 fallecidos y 543 casos sospechosos de ébola en la provincia de Ituri. Equipos médicos de la República Democrática del Congo se desplegaron en la región para contener la transmisión de la cepa, que ya reporta contagios en Uganda.
3: Polémica por enmienda a la ley contra el lavado de dinero. Diputados guatemaltecos debaten una polémica enmienda a la iniciativa de ley contra el lavado de dinero. Expertos advierten que el cambio dificultaría la persecución del delito y podría llevar a Guatemala a la lista gris del Grupo de Acción Financiera Internacional.
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9: Son las 17 horas con 6 minutos.
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1: Y en estos momentos la poesía caribeña se viste de gala con el sello inconfundible del maestro dominicano Juan Luis Guerra y su 440, con esto que se llama Solo Tengo Ojos Para Ti.

Escuchamos música a cargo de Juan Luis Guerra y su 440. El tema se llama Solo Tengo Ojos Para Ti. Esta canción nos recuerda cómo alguien puede llegar a ser tan importante en nuestras vidas que incluso cambia la forma en la cual vemos todo lo que nos rodea. Esa intensidad puede ser muy bonita y todo, pero también trae un reto, y es aprender a que una conexión así no nos haga perder de vista quiénes somos, nuestra vida, nuestra identidad y nuestra libertad emocional. Continuamos en esta ocasión con música a cargo de Tesacados. Esto se llama Hablándole a la Pared. Y vamos literal cambiando el ritmo por completo, nos vamos viajando virtualmente a inicios de los 90s con ese pop dance rítmico e irreverente que nos activa el cuerpo de inmediato. Llega DC, suena así, música maestro.

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Saludos cordiales a nuestro amigo Aldo López de Zona 8 de Cobán, que nos solicitó este tema que se llama Viva el Amor a cargo de los Bukis. Y cerramos este miércoles con la satisfacción de haber dado lo mejor de nosotros mismos. Hoy trabajaste en tu mentalidad, enfrentaste los miedos sin dejar que te frenaran y también cuidaste la forma en la cual tratas a aquellos que te rodean. Ahora toca descansar con tranquilidad y la mente en paz, sabiendo que hoy sacaste una mejor versión de ti mismo. Yo soy Anthony Dolachinsky y voy a tener el gusto, el placer, el privilegio, pero sobre todo la bendición de reencontrarme contigo a partir de mañana, a partir de las 6 de la mañana en punto, a través de la Radio Bonita, Globo Norte 97.5 y RCN Media.

0: su fin. Esperamos haberte acompañado, sorprendido y sobre todo, haber despertado tus emociones. Gracias por sintonizarnos y por compartir este espacio. Y así como el sol vuelve a salir, Anthony volverá a salir con él para que juntos volvamos a despertar emociones. Hasta el próximo programa. 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Que tengas una noche genial. 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

vuelta por no sé quién. Perdón, lo siento, no habré marcado bien. Y yo pienso, qué mal, porque a mí

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1: Son las 17 horas. Con 44 minutos.
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